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1: Mi nombre es Eisbert Mosquera, tengo 24 años, vivo aquí en La Guaira, vivía en la zona de Caraballeda, soy egresado de la Brigada de los Bomberos del Estado de La Guaira. Cuando yo era niño, mi mamá se cayó de aproximadamente 3 metros de altura y se fracturó el tobillo. Llegaron los equipos de rescate y montaron cuerdas, tirolina, la cesta de rescate y la sacaron a ella como si fuese una película. Desde ese momento yo sentí ese deseo de ser rescatista, de ser como ellos, de ser paramédico, de salvar vidas. Cuando logramos desalojar el edificio, es decir, a mi familia, los voy a poner en un lugar seguro y yo necesito irme. Yo necesito saber que ustedes están bien, porque yo necesito ir a hacer lo que debo hacer. En el día 6 estábamos esperando a que los rescatistas de Estados Unidos y España sacaran a 2 menores de edad, 11 y 13 años, que justamente estaban cumpliendo año el día del terremoto. Estaba la decoración, estaba la torta, estaban las fotos, estaba todo. Las niñas estaban en planta baja, pero tenían 13 pisos encima de ellas. Y cuando los rescatistas nos dijeron que físicamente era imposible sacarlas sin matarlas, eso nos destruyó a todos, el equipo. El día 25 de junio me escribe mi tía diciéndome que su mejor amiga está atrapada en la residencia Los Molinos. Y yo le dije, voy para allá. Ese fue el día más gratificante para nosotros porque rescatamos a 4 personas de ese edificio. Estábamos demasiado alegres porque sabíamos que esas 4 personas iban a sobrevivir por la buena atención que le dimos oportunamente.
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